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3: 21 horas, 10 minutos.
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Dua Lipa con la participación de Maná, esta banda mexicana que creó Oye Mi Amor allá por los 90s. Y bueno, esta recreación para este 26 está realmente espectacular. 092-089-186. Comunicate conmigo, contame desde dónde nos escuchás y programa tu música. Hacé sonar tu canción.

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2: 21 horas, 48 minutos.
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0: amigo de artista Manuel Turizo.
1: Llegó el momento de presentarte El Elegido. Se nos fueron estas dos horas de mucha música, de mucha comunicación, de esos retros inolvidables. Y bueno, juntos aquí en la radio que más escucha, vos también, gracias por estar, por comunicarte. Y si no, si lo haces en forma anónima, gracias por escucharnos siempre en nuestro décimo año. Te invito a que subas el volumen porque llegó el momento de presentarte El Elegido. Aquí está Aitana, superestrella, es El Elegido y por supuesto te espero mañana porque seguimos juntos aquí en tu radio. ¡Vamos!

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Hola, hola, ¿cómo están? Por aquí estamos en vivo, estamos compartiendo la mejor música de nuestro programa, la mejor música de la Tridimanía Internacional, en el aire de tu estación favorita. Estamos en todo el país con la Tridimanía Internacional. La música de Ráfaga junto a Grupo Potencia, el tema se llama Tan Bonito Amor, y cuando estamos juntos, un enganchado de estos dos temas éxitos de Grupo Potencia junto a Agrupación Ráfaga, lo que estábamos compartiendo por acá en la Tridimanía Internacional.

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0: Onda Nacional, la voz de Freddy Martínez, el tema El Juicio y Ella Se Fue, dos temas clásicos de Freddy Martínez que sonaban aquí en la Tremanía Internacional.
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0: Estamos en vivo a través de AM1430, Radio Durazno, la gigante del interior del país, la 1430 AM en vivo, la Tremanía Internacional.

0: Comunicate con la Tridimaria Internacional 098-669-533. 098-669-533. 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Nos envías tu nombre, terminación de cédula al 098-669-533. 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
0: Buenas, ¿cómo estás? Quiero información sobre el pendrive, Nostalgia Tropical. Pasame el tema Cachamay, Graciela y Florencia, que estamos haciendo Sereniada en la Obra. Saludo para Graciela y Florencia, que están en sintonía. Ya les paso en breve toda la información sobre el pendrive Nostalgia Tropical de nuestro programa. Buenas, deseo que estés bien. Yo con un gripazo de mucha gripe, dice, pasame algún tema lindo. Carmen Pires, saludo para Carmen Pires y su familia, que siempre está con nosotros también en la Tridimaría Internacional.
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0: Estamos en vivo a través de rsmedios.com. En Cardona, departamento de Soriano, estamos en vivo y en exclusiva a través de www.rsmedios.com, Radio Sur Online. También estamos a través de Facebook, estamos en vivo a través de RS Medios. El Facebook, nos buscás RS Medios y ahí estamos también en vivo con nuestro programa La Tridimaria Internacional. Abrazo para Daniel.
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0: El abrazo grande para el amigo Dakar de Campo, que también está en sintonía, Dakar. Hola, te quería pedir un tema, estoy escuchando la programación, muy linda la música, soy Gladys desde Rivera. Gracias Gladys por estar con nosotros, por acompañarnos también desde Rivera en la sintonía de la Tridimaria Internacional.
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0: Hola, somos Tatiana y Gladys, oyentes de muchos años de la radio. Está muy bueno el programa y la música que estás pasando. Pasamos un tema de Carta Blanca, te estamos escuchando. Saludos. Gracias, gracias por los mensajes que siguen y siguen llegando. 098-669-533.
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0: Hola, hermoso el programa. Siempre escuchándolos. Nos traen un viaje al pasado. Me trae muchísimos recuerdos inolvidables. Los temas que estás pasando, dice Jacqueline.

Seguite comunicando 098-669-533, la Tridivanía Internacional. Vamos con Castigados por Amor. Llega Castigados. El tema se llama Te Voy a Buscar.

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noches, buenas noches, Martín, ¿cómo estamos? Acá estamos. Recuperándole un cabrón de salud. Pásame el traje vacío para escucharlo. O el tema de la Ramona. Y anotame para el sorteo. Américo 400-1. Está buenazo, buenazo la escumbia como siempre, Matías. Todos los sábados y domingos te escucho, pero no te escribo. A veces pues no me dan los tiempos. Pero está, quédate tranquilo que te escuchamos, sí. Bueno, un abrazo grande, Matías.

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0: La música de Castigados por Amor, Te Voy a Buscar, sonaba aquí en la Trevimanía Internacional, en vivo a través de AM1430 Radio Durazno, en vivo y en exclusiva a través de la 1430M, en Trinidad Flores a través de Sur FM 107.1, en Melo Cerro Largo a través de Renovación FM 95.1. Y en Cardona, Soriano, estamos en exclusiva a través de rsmedios.com, Radio Sur Online.
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0: Si querés ver en este momento la transmisión de la radio, podés ingresar

buscás RS Medios en Facebook, buscás RS Medios y ahí podés ver la transmisión que tenemos en vivo en este momento. Siguen y siguen llegando mensajes. El abrazo para Américo. Américo que nos enviaba el primer audio en esta noche. Abrazo grande, Américo. Saludos desde Montevideo, desde el Parque Rodó. Primera vez que los escucho. Un abrazo, me dice Jorgito Mancha. ¿De dónde son? Me dice Jorgito Mancha. Somos de Trinidad, departamento de Flores, pero estamos en todo el país. Jorgito, abrazo grande. Saludos cordiales de parte de un cardonense desde El Pinar de Canelones. Saludos para todos. Juan Carlos. Algunos de los comentarios que también llegan a través de la página. Ustedes pueden ver en este momento la transmisión de la radio y también pueden estar comentando en la página de Facebook. Ingresan ahora RS Medios, ahí nos buscan, ingresan. Pueden ver la transmisión nuestra del programa y también pueden comentarnos a través de la página de Facebook. Comunicate con la Tridimania Internacional 098-669-533. Nos queda muchísimo para compartir juntos. 098-669-533. Compartimos muy buena música aquí en tu estación favorita.

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música de Daniel Agostini junto a Grupo Sombras. Qué buen recuerdo que hasta hoy día sigue sonando muchísimo en las fiestas y en distintos eventos. Aquí estaba este tema que se llama Pega la Vuelta. Grupo Sombras con la voz de Daniel Agostini. Este tema, por supuesto, que también está incluido en el pendrive Nostalgia Tropical de nuestro programa. Un pendrive espectacular con más de 1000 canciones que tenemos para vos únicamente por el mes de agosto. Solo por agosto lo tenemos. Saludos desde Cardona, dice Fernando. Abrazo para Fernando, que también comenta la publicación de RS Medios. La transmisión en vivo. Sumate la transmisión en vivo de la Tridimanía Internacional a través de RS Medios. Nos buscás en Facebook, ingresás en RS Medios, ahí ingresás en el Facebook de RS Medios y ves en este momento la transmisión de la Tridimanía Internacional, transmisión en vivo de nuestro programa.

Desde establecimiento Los Tilos, se quiebra yugo, departamento de Florida. Soy Jorge Rodríguez. El saludo para toda tu gran audiencia. En sintonía a través de AM1430. Abrazo grande para Jorge Rodríguez, que siempre nos escucha a través de AM1430 Radio Durazno. Hola, un saludo para Sandy, José y Peque, que están limpiando en Salón Mi Negrita. Participamos del sorteo. Sandy 890-4 y José 027-2. Y por acá nos envían fotos también. Impresionante. Bueno, tienen doble chance para participar de los sorteos. Por acá vemos a Sandy trabajando mucho y José por acá tranquilo sentado, el amigo José. Abrazo grande.

El abrazo grande también para Javier Martín, que está en sintonía de la radio, está en sintonía de nuestro programa. Así que el abrazo para Javier Martín, entonces, que está deleitándose con el sonido espectacular de Sur FM. Abrazo grande para Javier. Comunicate con la Tridimanía 098-669-533. 098-669-533. Ahí te comunicás con nosotros, la Tridimanía Internacional. 098-669-533. Recordá que estamos regalándote en la edición de hoy dos recargas electrónicas, valor 200 pesos. Se van hoy aquí en nuestro programa. Seguimos compartiendo buena música, te seguimos acompañando 100% en vivo. Siguen y siguen llegando WhatsApp por acá, siguen y siguen llegando muchísimos. Y ya les vamos a ir dando lectura, por supuesto, a cada uno de ellos en las medidas de nuestras posibilidades. Le vamos a dar lectura a cada uno de ellos. Vamos con mi banda. Aquí llega mi banda, el chileno Pablo Castro. El tema se llama Luna.

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Hola, buenas noches. Acá escuchando por Sur FM. Muy buena la música. Participamos por esa recarga. Olga 930/8. Saludos, buen fin de semana.

0: Ahí sonaba la música del chileno, el chileno Pablo Castro y su grupo Mi Banda. El tema se llama Luna.
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0: Olga nos enviaba su audio, Olga, así que saludo para Olga, que también está en sintonía.
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0: Aquí también nos enviaba un audio que estaba sintonizando también la radio, Mónica. Imponente la música, participo, Mónica 707-9.
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0: Buenas, pasate la mejor canción de Caribe con K, el tema Se me hizo chica la noche. Saludos, Marcelo desde Melo.

Siguen y siguen llegando WhatsApp 098-669-533. Estamos en vivo a través de AM1430 Radio Durazno, también en vivo a través de Sur FM 107.1. En Renovación FM 95.1 en Melo, Cerro Largo, 100% en vivo también. Y estamos también en vivo en este momento a través de rsmedios.com. Si querés ver en este momento la transmisión en vivo de la radio, la transmisión en vivo de nuestro programa, La Tridimanía Internacional, podés ingresar a través de Facebook. Ingresás en RS Medios. Nos buscás ahí, RS Medios, y ahí te aparece la transmisión en vivo en este momento de el programa La Tridimanía Internacional.

0: 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Saludo muy, pero muy grande para el amigo Daniel Mautone en AM 1110, Radio Paso de los Toros, también para Magela, para todos los amigos que tenemos allí en Paso de los Toros. 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

Seguimos compartiendo buena música. Llega Leo Mattioli. Qué buen tema de Leo Mattioli. Se llama Le Pido a Dios. Lo compartimos con vos aquí en la Tredivania Internacional. Buenísimo, Leo Mattioli.

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Música de los Temerarios desde México. Hicieron este tema hace muchísimos años atrás. El tema se llama Comer a Besos. Los Temerarios haciendo música tropical desde México, sonando aquí en La Tridimanía.

Seguite comunicando con nosotros, te estamos regalando dos recargas. 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Comunicate, nos envías tu nombre, terminación de cédula y estás participando del sorteo.

0: que no.
1: Seguimos compartiendo música, llega Yerba Brava. Este es otro de esos temas que también está incluido. Este tema también está incluido en el pendrive Nostalgia Tropical de nuestro programa Yerba Brava. Aquí está este recuerdo, versión, la versión de Yerba Brava del reloj Cucú.

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Música de Fuerza Gemela, el tema se llama También Lloré. Este tema estaba solicitado, me lo pedía Caterín. Hola, buenísimo el programa, me anoto para el sorteo, Caterín 061-5, me podés pasar.

Seguimos con buena música mientras te seguís comunicando con nosotros. La Tredimania Internacional, te estamos regalando 12 recargas electrónicas. Valor 200 pesos cada una, 098-669-533. Ahí te comunicas, 098-669-533. Estamos en vivo a través de AM1430, Radio Durazno, la gigante del interior del país. La 1430 AM, 100% en vivo y en exclusiva en este momento para vos, a través de AM1430. Buenas, participo del sorteo de la recarga Sol 652-0. Llega la música de escuchada desde Argentina. El tema se llama Triste Palomita.

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música de Noa Noa, ahí sonaba Noa Noa desde Argentina y este tema se llama Te Sigo Amando. Saludo para Francisco y compañía, que bueno, están disfrutando una cervecita. Por acá me envían la foto, frente al parque, tomando una cervecita y escuchando la Tridivania Internacional.

Hola, soy de Rivera, me pasás el tema Peligrosa y Bandida, quiero participar del sorteo. Me dice Carmen, tenés que pasarme los cuatro últimos números de tu cédula de identidad y te anotamos para el sorteo de las recargas. Hola, buenas, te escucho desde Rivera. Si es posible participar de la recarga, te pido un tema de Mario Silva Antonio. Antonio, que también nos escucha a través de 88.5 FM en Rivera, a través de Columbia FM, la mañana del sábado. Seguite comunicando con nosotros, 098-669-533. Estamos en vivo, estamos en AM1430 Radio Durazno, estamos en Renovación FM 95.1, estamos en Sur FM 107.1, también a través de la Tridimanía Internacional Radio, nuestro streaming digital, 24 horas con la mejor música, y también a través de Facebook, RS Medios, así nos buscás en Facebook, RS Medios, nos buscás y podés comentar la transmisión en vivo que estamos haciendo en este momento, rsmedios.com. Ahí también estamos en vivo con la Tridimanía Internacional. Seguimos compartiendo muy buena música. Hola, hola.

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Música de la Caribe con K, el tema se llama Tarántula, lo que estábamos compartiendo con vos. 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Nos envías tu nombre, terminación de cédula y te anotamos. 098-669-533. Bueno, por acá Francisco que me envía muchas fotos del Parque Rivera, ahí en Melo, en Cerro Largo. Espectacular cómo está quedando el Parque Rivera. Los invito a que, si tienen la oportunidad, lo visiten ahí en Melo, Cerro Largo. Toda la gran renovación del Parque Rivera. Ya si van por el Parque Rivera, ya lo van a conocer también a Francisco. Van y preguntan por Francisco allí en Parque Rivera, ahí en Melo.

Hola, te escuchamos desde Rivera. Saludos para los amigos de Transporte Rutas de Oro, que siempre nos escuchan en Rivera. Así que el saludo grande para ellos entonces, Rutas de Oro, Transporte en Rivera. El abrazo para ellos.

Seguimos compartiendo música. Pasión de Gavilanes llega con este tema que se llama Sobre Fuego. Este tema también está incluido en el pendrive Nostalgia Tropical de nuestro programa. Aquí está Pasión de Gavilanes.

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0: La música de Bandidos, ahí estaba Bandidos, y este recuerdo se llama Un Solo Motivo, la versión de Bandidos de este tema. 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

Seguimos con buena música, seguimos en tu estación favorita, compartiendo la mejor música tropical. Llega Néstor en bloque, y este recuerdo.

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0: música de Néstor en bloque. El tema se llama Yo Mañana.
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0: Atención los ganadores de las recargas. Cristina 281-7 se gana una recarga valor $200.

0: Javier 257-0 se gana la otra recarga, valor 200 pesos. Javier y Cristina se tienen que comunicar ahora conmigo. Así me pasan el número al cual quieren que les hagamos efectiva la recarga.
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0: Buenas, muy bueno el programa como siempre. Saludos desde Melo, Cerro Largo. Pasamos un tema de la Caribe, me dice Javier Furtado. Abrazo grande para Javier Furtado, que siempre está con la Tredivanía. Un abrazo. La mejor música la compartimos con vos en nuestro programa La Tredivanía Internacional. En todo el país te acompañamos. Vamos con Lucas, aquí está Lucas Sugo, pero cuando integraba Sonido Profesional grabó esta versión junto a Sonido Profesional del tema La Cabaña.

Música de Xambao, Néstor Amaril Jr. y su grupo Xambao de Argentina. Bueno, me pedían hoy temprano algo de Xambao y elegí este tema que se llama Dile. Tiene una fuerza impresionante. La Telemanía Internacional, te comunicás con nosotros, como siempre, 098-669-533. Ahí nos escribís. Y estás en contacto con nosotros. 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

0: La música de Castigados por Amor, Te Voy a Buscar, sonaba aquí en la Tremania Internacional, en vivo a través de AM1430 Radio Durazno, en vivo y en exclusiva a través de la 1430 AM, en Trinidad Flores a través de Sur FM 107.1, en Melo Cerro Largo a través de Renovación FM 95.1. Y en Cardona, Soriano, estamos en exclusiva a través de rsmedios.com, Radio Sur Online.
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0: Si querés ver en este momento la transmisión de la radio, podés ingresar, buscás RS Medios en Facebook, buscás RS Medios y ahí podés ver la transmisión que tenemos en vivo en este momento. Siguen llegando mensajes. El abrazo para Américo. Américo que nos enviaba el primer audio en esta noche. Abrazo grande, Américo. Saludos desde Montevideo, desde el Parque Rodó. Primera vez que los escucho. Un abrazo, me dice Jorgito Mancha. ¿De dónde son? Me dice Jorgito Mancha. Somos de Trinidad, departamento de Flores, pero estamos en todo el país. Jorgito, abrazo grande. Saludos cordiales de parte de un cardonense desde El Pinar de Canelones. Saludos para todos, Juan Carlos. Algunos de los comentarios que también llegan a través de la página. Ustedes pueden ver en este momento la transmisión de la radio y también pueden estar comentando en la página de Facebook. Ingresan ahora, RS Medios, ahí nos buscan, ingresan. Pueden ver la transmisión nuestra del programa y también pueden comentarnos a través de la página de Facebook. Comunicate con la Tridimania Internacional 098-669-533. Nos queda muchísimo para compartir juntos. 098-669-533. Compartimos muy buena música aquí en tu estación favorita.

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Tini junto a Grupo Sombras. Qué buen recuerdo que hasta hoy día sigue sonando muchísimo en las fiestas y en distintos eventos. Aquí estaba este tema que se llama Pega la Vuelta. Grupo Sombras con la voz de Daniel Agostini. Este tema, por supuesto, que también está incluido en el pendrive Nostalgia Tropical de nuestro programa. Un pendrive espectacular con más de 1000 canciones que tenemos para vos únicamente por el mes de agosto. Solo por agosto lo tenemos. Saludos desde Cardona, dice Fernando. Abrazo para Fernando, que también comenta la publicación de RS Medios. La transmisión en vivo. Sumate la transmisión en vivo de la Tridimanía Internacional a través de RS Medios. Nos buscás en Facebook, ingresás en RS Medios, ahí ingresás en el Facebook de RS Medios y ves en este momento la transmisión de la Tridimanía Internacional, transmisión en vivo de nuestro programa.

Desde establecimiento Los Tilos, se quiebra yugo, departamento de Florida. Soy Jorge Rodríguez. El saludo para toda tu gran audiencia. En sintonía a través de AM1430. Abrazo grande para Jorge Rodríguez, que siempre nos escucha a través de AM1430 Radio Durazno. Hola, un saludo para Sandy, José y Peque, que están limpiando en Salón Mi Negrita. Participamos del sorteo. Sandy 890-4 y José 027-2. Y por acá nos envían fotos también. Impresionante. Bueno, tienen doble chance para participar de los sorteos. Por acá vemos a Sandy trabajando mucho y José por acá tranquilo sentado, el amigo José. Abrazo grande. Porque...

El abrazo grande también para Javier Martín, que está en sintonía de la radio, está en sintonía de nuestro programa. Así que el abrazo para Javier Martín, entonces, que está deleitándose con el sonido espectacular de Sur FM. Abrazo grande para Javier. Comunicate con la Tridivanía 098-669-533. 098-669-533. Ahí te comunicás con nosotros, la Tridivanía Internacional. 098-669-533. Recordá que estamos regalándote en la edición de hoy dos recargas electrónicas, valor 200 pesos. Se van hoy aquí en nuestro programa. Seguimos compartiendo buena música, te seguimos acompañando 100% en vivo. Siguen y siguen llegando WhatsApp por acá, siguen y siguen llegando muchísimos. Y ya les vamos a ir dando lectura, por supuesto, a cada uno de ellos en las medidas de nuestras posibilidades. Le vamos a dar lectura a cada uno de ellos. Vamos con mi banda. Aquí llega mi banda, el chileno Pablo Castro. El tema se llama Luna.

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Hola, buenas noches. Acá escuchando por Sur FM. Muy buena la música. Participamos por esa recarga. Olga 930/8. Saludos, buen fin de semana.

0: Ahí sonaba la música del chileno, Pablo Castro y su grupo Mi Banda. El tema se llama Luna. Olga nos enviaba su audio. Olga, así que saludo para Olga, que también está en sintonía.
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0: Aquí también nos enviaba un audio que estaba sintonizando también la radio. Mónica. Imponente la música, participo. Mónica 707-9.
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0: Buenas, pasate la mejor canción de Caribe con K. El tema Se me hizo chica la noche. Saludos, Marcelo desde Melo.

Siguen llegando WhatsApp 098-669-533. Estamos en vivo a través de AM1430 Radio Durazno, también en vivo a través de Sur FM 107.1. En Renovación FM 95.1, en Melo, Cerro Largo, 100% en vivo también. Y estamos también en vivo en este momento a través de rsmedios.com. Si querés ver en este momento la transmisión en vivo de la radio, la transmisión en vivo de nuestro programa, La Tridimanía Internacional, podés ingresar a través de Facebook. Ingresás en RS Medios, nos buscás ahí, RS Medios, y ahí te aparece la transmisión en vivo en este momento de el programa La Tridimanía Internacional.

0: 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La quiero. Saludo muy, pero muy grande para el amigo Daniel Mautone en AM1110, Radio Paso de los Toros, también para Magela, para todos los amigos que tenemos allí en Paso de los Toros. 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Las madrugadas con vos en Escorpio FM con la Tridimania Internacional. Estamos en Rivera los sábados de 9 a 12 horas. 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Los sábados a la mañana nos escuchás en Columbia FM. Amor. Los domingos a la tarde estamos en Bichadero.
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0: 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Algunas de las más de 27 emisoras de AM y FM que emiten nuestro programa La Tridimania Internacional, algunas en vivo y otras en formato grabado. Llegamos a todo el país con nuestro programa.
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0: En la década de los 60, nace en la ciudad de Nueva York el primer género urbano latino, bautizado por Fidias Danilo Escalona, como salsa. 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
1: 5:32.
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1: 6:04.
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1: De 1999 pasamos a 1987 para escuchar a Michael Jackson. La manera que me hace sentir. The way you might feel. Tremendo 80-90 en este especial de grandes clásicos.
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1: Bueno, en todo el país, en todo el mundo, en 1985, Talk Talk rompía chart con It's My Life. Sonido puro clásico en este especial de Subí.

AB Logic para The Hitman. Te llevamos de regreso a 1993. Ah.

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1: Fishbon. In the Head of the Night. Suena Sandra. 1986.
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1: Aaron Carter hacía mover a multitudes con Surfing USA.

¿Por qué? Bueno, quizás en aquel momento tenías tu primer bici cuando sonaba Mike Tucker con Moonlight Shadow. El año 1984.

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1: 6:44.
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1: 7 horas, 7 minutos.
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5: ¡Qué exitazo! 1990 arrancaba la década y Char rompía todo con Está en un beso.

0: Subí, dale play.
1: Mi primer película, de la que recuerdo que dije, esta es mi peli, creo que por ahí puede ser la tuya también. Meanwhile para The Never Ending Story, la historia sin fin.

0: Esto sonaba con todo en los 90.
1: Sonaba con todo en 1999. We're going to Ibiza, los Venga Boys. Cerraba una tremenda década y así sonaba en todo el mundo.

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1: 7:57.
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1: 8:34.
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2: 8 horas 50 minutos.
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0: Buenos días a todos, bienvenidos y bienvenidas. ¿Cómo están? Aquí vamos comenzando un domingo más de Calle 19. Domingo más compartiendo buena música. La música que van eligiendo ustedes.
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0: Hoy arrancamos con Aire.
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0: La noche sin ti. Cuando son las 9 de la mañana con 6 minutos.
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0: La temperatura en este momento aquí en Dolores es de 12 grados.
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0: El viento que sopla a 13 kilómetros en la hora. La humedad se ubica a esta hora a 94%. 1016 la presión a nivel del mar.
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0: Para hoy domingo 2 de agosto.
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0: Bienvenido agosto.
1: Aquí,
0: nuboso y periodo descubierto para lo que es este domingo. Se prevén algunas precipitaciones escasas. Es lo que nos dice Inumet. Y para la tarde noche nuboso con periodos descubierto y niebla, Neblina, perdón. Para mañana lunes, para arrancar la mañana lunes 3 de agosto, se prevé en la mañana nuboso y cubierto con algunas precipitaciones y tormentas. Y en la tarde noche nuboso y cubierto con precipitaciones y tormentas, Es lo que nos dice Inumet a esta hora por aquí. Más tarde actualizaremos los datos del tiempo.

0: Muchos saluditos a través del WhatsApp, a través de las redes, los amigos que nos vamos encontrando en la semana. Ayer muchos quietitos. No se movieron mucho ayer, ¿eh? Pero en la noche fue tremendo los chiquilines, ¿eh? Fue tremendo. Tengo que mandarle el saludo grande al señor Hernán, a la gente.
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0: De la pizzería Pizarrón. Vaya el abrazo grande para ellos. Que los dueños de la ajena anduvieron visitando. Y bueno,
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0: 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Vaya el apretado abrazo para los amigos de Pizarrón, ¿eh?
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0: Feliz domingo.
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0: ¿Cómo anda la familia por ahí? ¿Todo bien? ¿Todo tranquilo? ¿Sacando el país adelante nuevamente? ¿Un domingo más?
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0: Lo parió, che.
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mate de por medio, compartiendo la música de ayer, de hoy y de mañana también, ¿por qué no? Buenos días, Antonella. ¿Cómo dice que le va?

0: La música de Nahuel Penici haciendo tu sonrisa en esta mañana. Seguimos, que no pare la música, por favor, porque esto se pone lindo. Se va poniendo lindo de poquito, ¿eh? De a poquito. Tranquilos, ¿eh? Recién arrancamos, che. Tranquilo. ¿Y ahora?
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0: El yaqueño Palavecino junto a Rodrigo Tapari.

música del señor Rodrigo Tapari junto al chaqueño palavecino y ese es tan grande este amor, che. Buenas, buenas, buenas al amigo Raúl. ¿Cómo anda usted? El abrazo grande, el abrazo grande.

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0: Que lloren esta mañana, che. La moda de la minifalda te canta Arrienda Suelta.

Y se fue nomás, che, y se fue nomás. Para Antonella, entonces. Algo más o menos ahí. Borrachita de amor. Anita Valiente. Las 9 de la mañana con 19 minutos.

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1: cosas. Las 9 de la mañana con 24 minutos, che. El abrazo grande para Manolo por ahí. Vamos arriba. Buen día.
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1: Buena jornada para usted hoy. Está lindo, por suerte. Aproveche para colgar la ropa, eh. Aproveche para lavar.

0: 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Vaya, el abrazo grande para él. Ahora un ratito se viene la canción que nos pidió ayer, Ya se viene el Chiqui, ya se viene. Tranquilo, tranquilo. 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
0: Deliciosa mandarina.
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0: tremendo lo del Chiqui,

0: Vaya, el abrazo grande entonces para el Chiqui. Gracias por acompañarnos, Chiqui. Ya se vienen sus canciones, ya se vienen. Minutito nomás. 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

El abrazo grande para el amigo Héctor. Laburando un rato, Héctor, vamos arriba, che, vamos arriba con ese mate. Ya irá como tercer o cuarto termo, me imagino, Héctor. Cansado de tomar mate, el amigo Héctor. Vamos arriba, Héctor, vamos arriba, El abrazo grande, gracias por estar con nosotros. Gracias por acompañarnos. Bueno, si precisa gente, me avisa. Y le conseguimos ahí. Abrazo grande para el amigo que está presente en esta mañana. Como muchos de ustedes.

0: La música de Santiago Cañete, argentino él.
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0: Un tremendo artista y se viene con todo, últimamente. Está creciendo, pero mucho, mucho.
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0: Y hace un poco de folclore, un poquito de cumbia ahí, más o menos.
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0: Ahora sacó un temita nuevo.
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0: Y es furor, furor, furor. En las redes.
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0: Un tema muy, pero muy romántico. La chacarera.
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0: Es tremendo, la verdad que muy, pero. Una voz muy linda. Y se viene con mucha fuerza.
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0: La música entonces del señor Santiago Cañete en esta mañana. Seguimos con la música cuando son ya nos vamos a la pausa, mejor dicho. Nos vamos a la pausa de la radio, ya venimos. No se vaya, señor.
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2: 9:31.
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0: La música del señor Matías Valdés junto a la Ronay Carrero. Este baile de raíz. Saludamos a Nati. Hola, ¿cómo estás? Mientras tomamos mates, escuchamos la radio, nos dice Nati. El abrazo grande. Gracias por acompañarnos.
1: 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Cumbia, cumbia, ya.
0: Espero que les guste.
1: Estamos directo para raíz.
0: Saludos por aquí también acá.
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0: de... Gisela, hola, buenos días. Y Axel.
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0: No estamos hablando en vivo, ¿no?
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0: De a poquito vamos cerrando esta primera hora, che. Primera horita.
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0: Algo tranqui nomás.

0: El saludo para María. Hola, hola. Anda Mónica por ahí. El saludo grande a Mónica.
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0: 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Vamos arriba, vamos arriba.
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0: Saludito para el señor Nicolás y toda la familia que están escuchando. A Pía y Pilar, un beso grande. Que están escuchando por ahí la radio. Qué castigo para las pequeñas. Qué castigo, ¿eh? A ver si encontramos algún temita lindo para pasarle. Las pequeñas, a ver. Justo me agarraron ahí en contramano. Pero bueno. Contramano, Rosalía.

0: Mientras escuchamos a Levantando por... Levantando por... Mirá, ¿cómo anda usted? ¿Cómo anda? ¿Anda bien? Lo llamé con el pensamiento, ¿eh?
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0: Abrazo grande, abrazo grande. Mientras escuchamos a Levantando Polvadera, por quererte amarte tanto, ¿eh? La voz del señor Silvio Retamosa en esta mañana. Seguimos. Arriba, arriba, arriba, que nos vamos. Nos vamos a cerrar la primera hora. Mirá, escuchá, escuchá. Escuchá, escuchá, escuchá.
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0: Saludamos a Sonia. Hola, buena jornada para ti, Sonia. Gracias por estar con nosotros. Gracias por acompañarnos.

0: En la voz de Luana sonando en esta mañana, ¿eh? ¿Qué tal? Pal que se va. Versiones y las habrá en esta canción, ¿eh? Saludito grande para por aquí, a ver quién llegaba. Milagros. Hola, hola.
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0: Buenos días, buena jornada para todos, che. Vamos arriba, dale.

0: 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Seguimos con la música. A ver quién viene por ahí, señor operador. A ver quién viene por ahí. Éxitos de ayer y de hoy. Te sigo contando por aquí mientras llega la música de Sonido Caracol.
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La música de Sonido Caracol. 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

Saludamos a Alexandra. 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

La música de La Misma Cuadra haciendo las dos campanas en esta mañana. Seguimos porque llega el señor Fede Rojas junto a Pablo Sotelo, ex cantante de Bandidos.

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0: 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Gracias por estar ahí, Mónica, Te estuve escuchando el programa y bueno, se decidió y bueno, ahora a darle para adelante. ¿Cómo estás? ¿Cómo está el amigo Pablo? Vamos arriba, che. Buen día, Palito. ¿Cómo estamos? Abrazo grande para ustedes, para la familia. Vamos arriba, la gente Palmar ahí.
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0: Pero en este caso por Dolores. Dale, dale.

0: mandale cumbia nomás.
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0: nos vamos.
1: Se va el señor Lucas Hugo, se va, dice, se va. No te vayas, Lucas Hugo, por favor, no te vayas.
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1: Bueno, tantos. 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

0: Es internacional ahora DJ J, ¿eh? Ah, tremendo, tremendo, tremendo.
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0: Una cosa de locos, ¿eh?
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0: DJ J. Ahora, no, ahora ya es encargado. Ahora subió de cargo. Es encargado ahora. Medio dueño todavía. Saludito, saludito para la barra que viene en viaje de Mercedes de una fiesta, bueno. El abrazo grande para Jota. Y Caco fue que me dijo, si no entendí mal. Yo estoy medio sordo, Ojo. Prisionero de Huanco, entonces, para los chicos que vienen ahí en ruta, deseando llegar.

0: Desde Paysandú entonces, la gente de Huanco haciendo Prisionero. Y se acabó nomás, che, dale, dale, dale, seguimos.
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0: ¿Qué pasó?
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0: Saludos, saluditos, saludos para la gente de Mercedes 15 presente.
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0: Para Alejandra, para Juli, para Papo.
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0: Para el Piti, para todo el mundo allí en Mercedes. Ya le regamos todos los saluditos de una, A todos los amigos.
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0: A Ricardo también ya.
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0: Vaya el abrazo nuevamente para Alejandra, gracias por estar. A Juli, a Papo.
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0: Vamos arriba, que no decaiga, che.
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0: A María, le vamos a recetar a María. 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
0: Las 10 de la mañana con 30 minutos. Nos vamos a la pausa de la radio y ya venimos. No te vayas, quédate por ahí nomás.

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1: 10:31.
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Las 10 de la mañana con 47 minutos. La música del señor Nico Conca junto a Yuri Urce. Yo no te merezco. Y sigue. 097-387-812 en la comunicación a través del WhatsApp. En este domingo, donde están saliendo las ricas, las delicias de Rosticería 33 Comidas. 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El abrazo grande para Pipi Claudia en esta mañana.

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0: música de los Palmeras, che. Haciendo doble vida. Con la Sinfónica de Santa Fe. 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
0: Lo pedía el Chiqui. Bueno, acá está. Apareció.

0: Las 11 de la mañana, che, en punto. Vamos arriba con la grande del interior haciendo la aceituna. Dale, dale, dale play, dale play, dale play. Esa. 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Seguimos. ¿Quién viene por ahí? Opa, opa. Dale cumbia, dale cumbia.
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0: Raúl, el abrazo grande para usted. Gracias por acompañarnos.
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0: Algo de Gerardo Nieto nos dice el amigo Raúl. Bueno, el abrazo grande para él. Bueno.
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0: 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Cantante Mónica también, así que ojo, ojaldre. Ya si sale una cantante ahí. A tener en cuenta, Saludamos por aquí también, que dice presente Sonia. Hola, Sonia, ¿cómo estás? Ya se viene su canción, Porque yo me voy a olvidar.

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1: 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Seguimos con la música. Lo estaba pidiendo por ahí nuestra oyente Sonia. Y cumplimos, ¿eh? Cumplimos.

0: Saluditos para la gente de Freventos, el señor Víctor, Víctor Castillo, y la dupla internacional, María José. Un beso grande para ellos. Gracias por estar con nosotros, gracias por acompañarnos. Seguimos con la música. Para Raúl, que estaba solicitando algo del señor Gerardo Nieto. Solos en el cuarto. El gran Gerardo Nieto.
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0: para escuchar, ¿eh? Y cantarlo bien fuerte.

La música de Gerardo Nieto pasando por ahí solos en el cuarto. El amigo Raúl lo estaba solicitando igual. Capaz que era para dedicar, ¿eh? Ojo, hojaldre.

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La música de Los Sabrosos junto a Mati Cuadro haciendo Tu Misterioso Alguien. Seguimos con la música, seguimos porque la gente de Freventos lo estaba solicitando. Pero a ver, esa no me gusta, no me gusta esa. A ver, esa ahí. Eso es. Y suele suceder, ¿eh?

0: La música del Gucci.
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0: Las 11 con 24 minutos.
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0: ¿Cómo está la cosa? ¿Cómo está la cosa por ahí? Dale, dale. 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

La música del Denis Elías haciendo Eres tan bella. Seguimos. 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

0: la música de Luana. Que me llore. Siempre, siempre, che, así. Que me llore, que me extrañe. No, no, no, no se puede, así no se puede. 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
1: ¡A bailar todo el mundo!
0: ¡Vamos!

Saludamos a Miriam. Un beso grande, Miriam. Gracias por estar con nosotros. Ya se viene su temita, ¿eh? El abrazo grande, grande para Miriam. Y todos ustedes que están escuchando, ¿eh?

0: La música de Enzo y la Sub-21, Los Enganchaditos, 100% en vivo. Seguimos, seguimos, seguimos, seguimos, seguimos. Dale que no pare la música, por favor, vamos. Lo solicitaba Miriam.
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0: Que no pare, Miriam, que no pare, dale.
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0: baila, baila, baila.
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Dale que nos vamos, dale que nos vamos, dale que nos vamos, dale. Dale que nos falta poquito para irnos, dale. Saludito para el Chiqui. Vamos arriba, Chiqui, vamos arriba, Chiqui. Abrazo grande para vos. 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

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Le mandamos el abrazo grande también para Héctor Bonti. Hoy juega Barraca la primera final allá en San Carlos, si no mal recuerdo.

0: Vaya el abrazo grande para Héctor, para el Piti. También vaya el abrazo grande para él. Y por supuesto todo el cuadro, ¿eh? Vamos arriba, vamos arriba. 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

0: Lo solicitaba el señor Víctor Castillo por ahí. A ver, a ver, a ver qué viene. La cerveza, che. Llegó la cerveza de Elvis. Buen día, buen día. Excelente programación. Acá estamos con Washi, tomando unos mates en Plaza Artigas. Iris, un beso grande para ti, para Washi. A cuidarse mucho, ¿eh? Vamos arriba, que no decaiga.
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1: ¿Qué le pasó?
0: ¿Qué pasó? Buen día, Richard, ¿cómo estás? El amigo Jorge, ¿cómo dice va Jorge? Hoy no. Naranja hoy. Por ser domingo, hoy naranja. Y ya no estamos yendo, ya no vamos. De a poquito ya no vamos yendo, ¿eh?
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0: estoy. Vaya, un abrazo grande para Jorge. Más arriba, Jorge.

0: La música de la auténtica cumbia ñaiche. Seguimos destapando recuerdos. Otro de los recuerdos, a ver. La auténtica cantaba recién Iris en la voz de Pablito Cocina. Recuerdos antes de irnos, dale.
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0: Dale que nos vamos, dale que nos vamos. Chau, chau, chau, chau. Todavía no, todavía no.
1: Bueno,
0: otro recuerdo.
1: Continúa.
0: Para irnos, che.
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0: En este momento tenemos 15 grados aquí en Dolores. El viento que sopla a 17 kilómetros en la hora. 1016 la presión a nivel del mar.
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0: La humedad es de 93% esta hora,
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0: Para la tarde-noche se prevé nuboso con periodo de cubierto y neblinas. Para mañana, lunes 3.
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0: nuboso y cubierto con probables precipitaciones y tormentas. Neblinas y banco de niebla. Así que aproveche para colgar la ropa hoy, Aproveche. ¡Nos vamos! Con el tremendo recuerdo de mayonesa, la chica de TV.

Nos vamos, nos despedimos. Que pasen bien, che. El abrazo grande para cada uno de ustedes. Con Calle 19 nos encontramos el domingo que viene. Y mañana lunes arrancamos la semana con Conexión 89.7. Mañana con Conexión 89.7 desde las 12 hasta las 14 horas. El abrazo grande para cada uno de ustedes. Que pasen bien, a cuidarse muchísimo. Chau, chau.

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1: 12 horas, 0 minutos.
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4: Hola, hola, ¿cómo les va? Bienvenidos. Así estamos comenzando el Revolution Top Classic. ¿Así estamos listos? ¿Sí, estamos listos? Por supuesto que estamos listos. Vamos a deleitarnos, señoras y señores, a partir de este momento, con la música que hizo historia. Clásicos de los 90, clásicos de los 80. Esto es Revolution Top Classic. Mi nombre es Caro Montalbano y este es el puesto número 20, Wang Chung. Todos se divierten esta noche.
5: Puesto número 20.

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1: Puesto número 19, Two Light Crew, Misohogny.

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0: Canción del año 1988, ocupando el puesto número 18. UB40, Red Red Wine.
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0: En el puesto número 17 nos encontramos con una canción del año 1990. Ella es Lisa Stansfield, Alrededor del Mundo.

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1: Vamos ahora al puesto número 16 para encontrarnos con una canción del año 1984, Guam. Despiértame.

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0: Esta canción sonaba por el año 1990. Hoy, en nuestro Revolution Top Classic, está ocupando el puesto número 15. Ella es Mariah Carey. El amor lleva tiempo.
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0: ¿Qué canción esta, caramba? Puesto número 14. Para disfrutarla. Tiene una energía imperdible. Año 1985, Freddie Mercury.

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2: 12 horas, 48 minutos.
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1: Puesto número 13. Maxi Priest. Close to You.

Puesto número 12. Ellos están ocupando el puesto número 12, canción del año 1988, Pet Shop Boys, Domino Dancing.

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1: Momento del mimito, la caricia, la miradita picarona que invita, ¿por qué no? Hay miradas que invitan y hay miradas en respuesta a esa mirada que acceden. Y después, ¡ay, caramba! Puesto número 11, canción del año 1988, Cheap Trick, The Frame.

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1: Canción del año 1988, ocupando el puesto número 9. Break Us Free, Together Forever.

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1: 13 horas, 30 minutos.
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4: En el puesto número 8 nos encontramos con Sky Row, I Remember You.

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1: Top número 6.
2: En el puesto número 6, una canción del año 1981, Sister Sledge, All American Girls.

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1: Top 10, número 5.
2: Año 1983, para el puesto número 5 de Art Company, Susan.

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1: Ay, ay, ay, si fuera promesa suena, pero terrible. El tema de las promesas es medio relativo porque uno las hace y después las tiene que cumplir. A veces a uno le da una emoción de promesa y después con el tiempo la emoción se enfría y uno lo prometió y lo tiene que cumplir, lo tiene que mantener. Fue una promesa. ¿Será una promesa? ¿Habrá sido una promesa cuando Tommy Page escribió esta canción? Puesto número 4, año 1990, Tommy Page, seré tu todo.

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1: Puesto número 2, Bad Company. Si necesitaste a alguien.

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1: Hacemos repasito. Nuestro Revolution Top Classic. Vengo con la velocidad un poco alterada. Vengo como muy romántica o como muy enérgica. Voy así. No sé dónde voy a llegar. A algún lado voy a llegar. Eso espero, por lo menos es mi intención. Hacemos repaso. Puesto número 10, Michael Jackson, Smooth Criminal. Puesto número 9, Rick Astley, Juntos para Siempre. Puesto número 8, Sky Row, I Remember You. Puesto número 7, Paul Young, Cada Vez Que Te Vas. Puesto número 6, Sister Sledge, All American Girls. Puesto número 5, The Art Company, Susan. Puesto número 4, Tommy Page, Seré Tu Todo. Puesto número 3, Barbra Streisand, Woman in Love. Puesto número 2, Bad Company, Si Necesitaste a Alguien. Y en el puesto número 1, caramba. Wow, se vino con todo este Revolution Top Classic. Divino, deleite total. En el puesto número 1, pero palabras mayores. Realmente, hasta te digo, me pongo de pie para anunciar esta canción. ¡Qué belleza! Año 1989, Phil Collins, Toda Mi Vida.
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0: Y así llegamos al final. Así nos despedimos de este Revolution Top Classic. Yo me voy suspirando. Impresionante. Mis felicitaciones a la producción esta semana. Han elegido unas canciones, pero fantásticas. Espero que vos lo hayas disfrutado tanto como yo. Ojalá así sea. Quédate acá, seguí disfrutando de la radio que tiene muchísimo para vos y, como siempre, mucho y de lo bueno, de lo mejor. Nosotros en unos días nos volvemos a encontrar. Esto fue Revolution Top Classic. Mi nombre es Caro Montalbano y ha sido un verdadero honor hoy estar escuchando esta música con vos acá en tu radio.
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3: Esta semana en el puesto número 20, un ingreso para Conociendo Rusia y películas de acción. Tremendo ingreso en las 20 mejores. Bienvenidos.
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0: así. Puesto número 19.
1: En el puesto 19, otro ingreso. Llega Coti para presentar su Octubre.
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1: 14 horas, 41 minutos.
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6: Puesto número 18.
7: Shakira, puesto 18, se mantiene igual que hace 7 días atrás con esta versión en vivo para Spotify, el aniversario de Hip Don't Lie.

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0: Puesto número 15.
1: Latina Forever en el puesto número 15 desciende 9 casilleros esta semana, el mayor descenso en lo que va hasta ahora de la lista. Karol G.

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0: Puesto número 14.
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2: Este es otro ingreso. Puesto 14 para Maluma y Kenny García haciendo 1+1.
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1: Puesto número 13.
2: ¿Querías más ingresos? Taylor Swift ingresa en la lista con Nopalite.

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1: 15 horas, 40 minutos.
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0: Puesto número 10.
1: Abriendo el top 10, Aitana y Superestrella, puesto número 10, asciende una posición.
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0: puesto número 9.
1: Rose, Abel Pintos, esperando por ti en el puesto número 9. Esta semana desciende un lugar.

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0: Puesto número 7.
1: María Becerra, Jay Wheeler y X Ross, Romántica, puesto 7 de 7-2.
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0: Puesto número 6.
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2: 3 semanas en el puesto número 1. De repente cae 5 casilleros. Puesto 6 para Tini haciendo 36 vidas.

0: 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Puesto número 5.
1: Abrimos el Top 5 mayor ascenso de la lista. 9 lugares para J Balvin y Bizarrap en esta Music Session. 66, 62, 66. Ok, puesto número 5.

0: Puesto número 4.
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2: Cambiaré. Fade, Luis Fonsi. Puesto 4, otro ascenso, 3 lugares arriba.
1: No sé si
2: y un lugar en el podio. Ah, no, casi un lugar en el podio.
1: Por favor, con...

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1: 17 horas, 7 minutos.
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¿Qué tal, amigas y amigos? Muy buenas tardes a todos. Bienvenidos. El placer y el gusto enorme reencontrarnos nuevamente junto a todos ustedes aquí en el aire de tu radio, aquí en el aire de 89.7 Scorpio FM. Cuando pasan 22 minutitos de las 17 horas, arrancamos a partir de este momento la mayor selección musical tropical de todos los tiempos. Para vos, donde quiera que estés, donde quiera que andes, donde quiera que te encuentres, somos tu compañía de aquí en más hasta minutos después de las 20 horas en el aire y banda frecuencia modulada 89.7 Scorpio FM, la radio buenísima para tus sentidos, de donde estamos transmitiendo perfectamente, ubicados aquí en los estudios en Asensio 1695, esquina Juster, desde la ciudad de Dolores, el departamento de Soriano, para todo mi querido Uruguay, para todo mi querido paisito, para todo mi querido Mercosur, para todo el querido planeta Tierra. Aquí estamos en este primer domingo de este mes, el nuevo mes de agosto, temporada de invierno 2026, 2 de agosto estamos arrancando, iniciando un fin de semana más, un programa más, donde tenemos el gusto y el agrado de presentarte la música que está sonando, de llevarte lo del ayer, lo que se viene, porque hay muchísima música nueva para irte presentando, como lo hacemos fin de semana tras fin de semana a través del Éter Tropical, como siempre, con nuestro programa que hemos denominado en llamar Retromanía Tropical. Ya en el aire junto a vos, aquí estamos en esta tarde ideal para disfrutar de buenas canciones, para disfrutar de muy buena música a través de la botica musical, la caja de Pandora musical de los fines de semana, donde te llevamos y te traemos a través de los momentos, a través de las vivencias, de los años y de todo lo que te ofrece nuestro programa. Así que bienvenidos a todos. Conducción, operaciones, puesta en el aire, quien te habla, Sebastián El Chula Silva. Acá estamos para brindarte lo mejor a través de nuestros queridos clientes también, que dicen presentes cada fin de semana con sus productos, que vamos a estar dando a conocer en instantes nada más. Bloques exclusivos y todo lo que te ofrecemos, pero sobre todas las cosas, la buena onda, la buena música, la buena energía, durante 13 horas y monedas. 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Que arranque, que comienzo, de la mano del gran cubano de América, la voz de Martín Napi. Qué lindo tema, arrancando esta edición, el cubano con la chica de la escuela. Año 1994, la placa para los número uno, el cubano. Por eso nos vamos a un año antes. Ahí están los nietos del futuro, año 1993. Que comienzo, que arranque con sabor, que arranque con ritmo. Lo que queréis escuchar está acá los fines de semana. Los nietos del futuro, la voz de Daniel Duque. Con este Dale Despacito. Bienvenidos, muy buenas tardes. Retromanía ya en el aire. Dale, bienvenidos. Para vos, buena música.

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Bien, amigas, amigos, seguimos con vos en la tarde de Retromanía Tropical en este arranque. ¡Qué comienzo! Damas y caballeros, cuando pasan 35 minutitos de las 17 horas, arrancando con buena música, con buenas canciones de ayer, sonando en esta oportunidad, marcando presencia en la tarde, la Sonora Caribe. Terminamos el compacto que no pudimos, por cuestiones de tiempo, obviamente, el fin de semana próximo pasado. Ya lo terminamos de presentar, la Sonora Caribe, con el compacto Toda la Vida. Estos cinco temitas que nos quedaron pendientes. Obviamente sonaba en el primer lugar Cobarde Cobarde y ahora Mujer Celosa, la voz de Jesty Prieto. ¿Qué canciones? ¿Qué música? Año 1987 para el sello Sondor, la Sonora Caribe. A través del éter tropical podés irte comunicando, reclamando el tema que tengas ganas de escuchar, que tengas ganas de oír. Saluditos correspondientes para quien vos quieras enviar. Nosotros con mucho gusto los estaremos complaciendo. Ya sabés, el tradicional en los estudios de la radio, el que ya conocés, el clásico, el 097-387-812. 097-387-812. Y tenés el teléfono de la producción también, el 098-570-978. 098-570-978. Envías tu mensaje de texto, envías tu WhatsApp y envías tu audio también si querés. No hay ningún problema. Y nosotros estaremos complaciendo. Dale. Tenemos las redes sociales oficiales del programa también, a través de Instagram, Retromanía 15, el 15 con el numerito, y a través de Facebook, Chola Silva. Ahí también estamos comunicados y contactados. Ya arrancamos con todos los productos de nuestras queridas firmas comerciales que nos apoyan cada fin de semana, pero le damos más música. ¿Te parece? Seguimos con más de la Sonora Caribe. Este se titula Me Está Gustando. Sonora Caribe, dale, buena música, canciones.

¿qué tal, amigos? Les habla Jesse Prieto. Y bueno, era para mandarle un saludo a toda la audiencia de Retromanía Tropical, quien conduce Sebastián Chola Silva, tremendo conductor. Y bueno, el saludo para toda la gente y ojalá que nos veamos prontito. Un beso grande.

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Bien, amigas y amigos, cuántos éxitos, cuántas canciones en el recuerdo, inolvidables. Ahí nos vamos al año 1990, justamente, década de los 90, la música de ellos inolvidables también. ¿Te acordabas de este lindo clásico de los tantos? Año 1990, sonido profesional en este ir y venir. Te llevamos y te traemos en el andén de la música tropical, marcando presencia, compartiendo, repartiendo e impartiendo buena música y canciones. En este domingo 2 de agosto, temporada de invierno 2026. Sonido profesional. ¿Qué recuerdo de aquellos? Amanecer sin amor. Si lo habrás bailado, si lo habrás disfrutado, y nosotros te lo traemos. En este mes, obviamente, de la nostalgia, que Retromanía se trata de nostalgia todo el año. Pero este mes se tiene eso distinto, por llamarlo de alguna manera, ¿no? Sonido profesional, amanecer sin amor. Lindas canciones, estás disfrutando, ¿no? Sin amor, amanecer sin querer. 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La radio a full. El programa Retromanía. 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

Y nosotros obviamente le ponemos las canciones, le ponemos la mejor selección musical tropical de todos los fines de semana, de todos los tiempos. 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Muchas gracias. Arriba.

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0: 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Arriba, vamos.
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0: 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Gracias. Arriba.

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Saludo grande, muchas gracias. Arriba, vamos.

Saludo para el amigo Santi y toda su familia por ahí que andan disfrutando del programa como cada fin de semana. Gracias, Santi, hermano. La gente que anda, bueno, en la sintonía de Retromanía Tropical, mirándonos en los videitos, disfrutando de la tarde de la radio. Vos podéis hacer el tuyo a los teléfonos que ya conocés. ¿Cómo va la tarde? ¿Cómo estás? ¿Qué estás haciendo? ¿Estás en la sintonía? Obviamente, envíanos tú la fotito, el videito, disfrutando del programa. Dale, para nosotros es un gusto que nos estés acompañando, como siempre. Dale, continuamos con más música, seguimos y después seguimos vendiendo. Dale, lo distinto, cada fin de semana, domingos a la tarde en vivo. ¡Llegan ellos!

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0: Bien, amigas, amigos, qué canciones, qué buena música, disfrutable en esta tarde, en este domingo. 2 de agosto, temporada de invierno 2026, disfrutando de la buena música. Para vos.
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0: ¿Cuántas canciones? ¿Te acordás de Los Socios de la Noche? Qué lindos temas. Lindas melodías en el recuerdo. Medias Negras, la versión de Socios de la Noche. Llegando aquí a la tarde de Retromanía Tropical. Buenas tardes, chula. Dice este mensaje: excelente programa como cada domingo. Muchísimas gracias. Muy amable. Acá tomando un mate en la sintonía de Retromanía, familia Moreira Vico, abrazo grande. ¿Cómo estamos, mi hermano? El amigo Luisito, claro. Saludos para la familia ahí. Saludos para todos, gracias por estar disfrutando del programa. Muy amable el amigo Luis y para toda su gente por ahí, ¿eh?
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0: 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Arriba, vamos. 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

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Gracias. Arriba, vamos.

Well, en un ratito se viene uno de los locutores con todas las firmas comerciales. También hay de todo en la tarde. Sobre todo la buena música y las excelentes canciones distintas. Los distintos cada fin de semana. La amplia musicoteca de Retromanía. Seguimos. Casi culminando con el disco de la Sonora Caribe que presentamos el fin de semana próximo pasado. Vamos con el penúltimo tema. La Sonora Caribe, qué música, año 1987. Se titula Nunca Más Se Podrá Olvidarte, Sonora Caribe. Suena así, dale.

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0: amigas, amigos. Qué lindas canciones, qué linda música en el recuerdo año 1998. ¿Te acordabas de esto? Lo distinto, obviamente, la voz de Martincito. Martincito Yarzábal. La Sonora Palacio, desde su placa La Incondicional. Palacio. Lindas canciones estas, ¿eh? Dale como es, Sonora Palacio. 1998 es el año. Así estás disfrutando de Retro Mañana Tropical. 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Amigas y amigos, estamos a través del Éter Tropical marcando presencia como cada fin de semana, cada domingo a la tarde en vivo, Retromanía para vos. Separamos con uno de los locutores, venimos con los comerciales, los productos de nuestras firmas. En un ratito volvemos con más Retromanía. No te muevas, ya volvemos, dale.
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Bien, amigas, amigos, 42 minutitos se están pasando de las 18 horas. ¿Cómo venimos? A todo ritmo. Venimos con buenas canciones. Venimos a TR, marcando presencia a través del éter tropical. Repartiendo, compartiendo e impartiendo buena música. Donde estés, donde te encuentres, donde andes, en esta tarde, domingo 8 de agosto. Temporada invierno 2026, Retromanía Tropical para vos. Siempre seguimos con vos. ¿Qué música? ¿Qué canciones? Tropicales de todos los tiempos. Ir y venir, hay de todo, ¿eh? Suena todito acá. La amplia musicoteca de Retromanía, como todos los fines de semana, domingos a la tarde en vivo, acompañándote. Después de haber disfrutado y compartido, obviamente, de la mano de uno de nuestros locutores, todas las firmas comerciales y todos los productos que te presentan, para que tengas en cuenta, obviamente. Hemos regresado, hemos vuelto nuevamente en vivo.

0: Carmelo.
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0: El maestro de la plena, justamente. Miguel Ángel Azuquita Muniz. Y su Azuquita la Potencia. Va a estar sonando esto, ¿eh? Con la plena del amor, una vez más. Agradecer enormemente a los amigos y amigas de la ciudad de Carmelo por tenernos en cuenta, por la confianza. Obviamente. Por confiar en nuestro programa, en nuestro laburo, como hace muchísimo tiempo, ¿eh? Gracias por ese apoyo también. Gracias, Carmelo, ¿eh? La plena del amor, Miguel Ángel Azuquita Muniz, este próximo sábado 8. El fin de semana que viene, ¿no? Toda la noche en vivo. Toda la noche, ¿eh? No es que esté un ratito y se va, ¿no? Está ahí, en el Club Unión.
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0: Mira, Jesuquita Muniz, con todos los clásicos.
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0: Qué grande como este. Mamita querida, ¿no? Esto va a estar sonando en vivo. Club Unión de Carmelo, próximo sábado 8. Te lo decía el locutor ahí, ¿eh? Todos los éxitos del maestro y la plena. Azuquita Muniz, la plena de Casino, uno de sus tantos clásicos. Casino. Muniz, dale.

0: Clásicos, del gran Miguel Ángel Azuquita Muniz. Estoy colgando de un hilito. Año 1987, desde la placa Tuta Azuquita. Conjunto Casino, esto va a estar sonando el próximo sábado 8 de agosto, toda la noche. Club Unión de Carmelo, el maestro Vila Plena. Nombrar un éxito, obviamente, lo asociamos con Azuquita para el Café, uno de los himnos de la música tropical uruguaya, pero tiene tantos goles, por llamarlo de alguna manera, el gran Azuquita Muniz, tantos éxitos, es impresionante, la cantidad de éxitos que ha marcado a lo largo de su trayectoria, su carrera, dentro de la música tropical uruguaya, bueno, muchos años, muchísimos, en el gran Ernesto Negrín, su fabuloso conjunto Casino, y por hoy con su banda de hace muchos años, como le dice Miguel Ángel, Azuquita Muniz y su Azuquita La Potencia. Este éxito del 87 allá con Casino, estoy colgando de un hilito y tantos, tantos temas más. Estamos disfrutando en esta noche y vos vas a tener la oportunidad de disfrutar el próximo sábado 8 de agosto, Club Unión de Carmelo, toda la noche. Estos temas y muchos más.
1: Sí, mamita.
0: Bailazos en el Club Unión de Carmelo. Junto a Franco Augusto y su banda, el ex Ágata. Sábado 8 de agosto, imperdible. Mesas reservadas agotadas, ya no decían los principales del baile. Imponente, está todo agotado lo que es la reserva de mesas. Impresionante, Se espera una noche sin igual, Club Unión de Carmelo. Dejamos atrás al gran Miguel Azuquita Muniz, porque seguimos con el programa. 7 minutos restan para llegar a las 19 horas, amigas y amigos. 097-387-812 y 098-570-978. Para establecer contacto y comunicación, me vienen llegando mensajes, ya los leo enseguida. La gente preguntando por el pendrive de la nostalgia, ya que podés reservar el tuyo. Obviamente con tiempo, porque son limitados. Te lo dice la promo, dale.
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¿Cómo anda la gente de Dolores? Les habla Miguel Ángel Azuquita Muniz para saludar, mejor dicho, a Sebastián Silva, que conduce ese lindo programa Retromanía Tropical en Scorpio FM 89.7 de Dolores Soriano. Es simplemente para mandarle un saludo muy grande a toda la gente de Dolores, a ese lindo programa, esos lindos programas que entretienen a la gente. Mandarle un saludo a Sebastián y a toda la gente que lo rodea ahí en esa linda radio y en ese lindo programa. Vuelvo a repetir que los entretiene a todos ustedes con sus temas, con las distintas orquestas de nuestro país. Así que les deseo que lo pasen bien. Así que a toda la gente entonces de Retromanía Tropical, por Sebastián Silva, que conduce ese lindo programa, a Scorpio FM 89.7 Dolores Soriano. Un fuerte pero muy fuerte abrazo virtual. Un abrazo para toda la gente de Dolores. Chao, chao.

Bien, amigas, amigos, ¿cómo venimos con una fuerza imponente? 5 minutos pasan de las 19 horas. Estamos escuchando la buena música tropical, ritmo de plena, marcando presencia a través del éter, compartiendo, repartiendo, impartiendo buena música, buenas canciones. En esta tarde, en este domingo 8 de agosto, temporada de invierno 2026. Amigas y amigos, siempre seguimos con vos. Obviamente, esto es Ritromanía Tropical. ¿Qué canciones?

un ratito se viene el locutor nuevamente con todas las firmas comerciales y con todos los productos. 097-387-812. 098-570-978. Buenas tardes, un reprograma, dicen por acá. Bueno, muchas gracias, un saludo para Génesis, que ayer fue el cumple. Bueno, que haya pasado muy feliz día de cumple, Génesis. Te pido un tema de Repiola, gracias. ¿Para quién envía el mensaje? Repiola desde la República Argentina. Vamos a buscar.

Hay un clásico de los Re Piola, es la Argentina, su versión, obviamente. Lo vamos a compartir en un ratito, nada más. Amigas y amigos, bajamos un poquito las revoluciones, nos venimos a este 2026 dejando a Con Altura, este tema del año pasado, los Con Altura, ¿eh? Principios del 2026, si mal no recuerdo bien.

0: Dale con el spot y se viene el... Vamos arriba.
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0: Él va a estar también este próximo sábado 8 de agosto ahí en Club Unión de Carmelo, junto a Miguel Ángel Azuquita Muniz, Franco Augusto y su banda. Este es el tema que ha sacado como solista, el primer corte, primer tema en este 2026, Franco Augusto, el ex Ágata. El tema se titula Raíz. Toda la música de Franco Augusto, muy bien en vivo, con toda su banda, interpretando los clásicos, y bueno, los temas nuevos también, que se vienen de la mano del amigo Franco Augusto, próximo sábado 8 de agosto en el Club Unión de Carmelo. Franco Augusto. Ya se viene el locutor, amigas y amigos, con las firmas comerciales nuevamente. Y después del locutor, el espacio exclusivo de los amigos y amigas de Grupo Eléctrico. Estamos con toda la fuerza, con todo el sabor. En la tarde y noche de Retromanía, en este domingo 2 de agosto, temporada de invierno 2026. ¿Quién se viene en el mes de septiembre? O sea, el mes que viene, ya te lo adelantamos. A Club Unión de Carmelo. Ya con una grilla casi completa hasta el mes de diciembre de la producción de Club Unión de Carmelo, Gil y Vintos. Yo te voy a adelantar las bandas que se vienen, confirmadas. Sábado 8, Franco Augusto, junto a Miguel Ángel Azuquita Muniz. Y en el mes de septiembre, uno de los que va a estar va a ser él. Mirá, escuchá.
1: ¿Qué tal, amigas, amigos? Por acá los saludo al Nico Conca y todas mis canciones. ¿Qué tal, amigas, amigos? Por acá los saludo al Nico Conca y todas mis canciones. Suenan acá en tu programa favorito, Retromanía Tropical. Por el 89.7 FM. Un abrazo grande. ¡Arriba! ¿Qué tal, amigas, amigos? Por acá los saludo al Nico Conca y todas mis canciones suenan acá en tu programa favorito, Retromanía Tropical. 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Un abrazo grande. ¡Arriba!

0: 15 minutos pasan de las 19 horas. Él va a estar en el mes de septiembre en Club Unión de Carmelo. Nico Conca y lo teníamos con el saludito incluido y todo para compartirlo con ustedes. Apasionado por ti, la versión 2026 de Nico Conca y su banda. En vivo también, todita la noche. Nico Conca, con todos sus éxitos. Sonando muy bien en vivo, Nico Conca y su banda, el amigo Nico Conca, ¿eh? Mes de septiembre, Club Unión de Carmelo. Yo te lo voy adelantando, dale. Moisés.
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0: qué? Che, me pone muy contento lo que me envía la gente del carrito de Lorena, ¿eh? Me autorizaron a que lo diga al aire.

0: Por ahí, el carrito en Barilla Casito Más Gómez, marcando presencia los domingos aquí en Retromanía, la tarde, con sus productos, las ricas tortas fritas, las calentitas, las más ricas, exquisitas, de Dolores, el carrito Lorena,
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0: Así que quien pase por ahí y no fue hasta este momento que no hay más, yo se los dije al aire. Apúrense. Ahí está, dicho y hecho. Me manda el mensaje, Lorena, se les terminaron. Así que no vayan, no hay más.
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0: Qué lindo tema este de Nico Conca, Apasionado por ti.
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0: 097-387-812.
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0: 098-570-978.
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0: Saludos para Jorge, saludos para... Tenemos por acá, saludos para Gonzalo. Saludos para Ana también. ¿Quieren escuchar algo de Caribe con Carlos?

0: Ya mucha gente preguntando por los pendrives para esta noche de la nostalgia, para tener buena música, para disfrutar de buenas canciones, todos los estilos. 098-570-978, como lo dice el spot por ahí, lo vamos a volver a pasar. Ya, en cuanto pueda, respondo los mensajes. Dale, porque son limitados, ¿eh?
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0: Saludos para la producción del baile, que está en la sintonía. También hay Club Unión de Carmelo, otro de los artistas que va a estar en el mes de septiembre rapidito, ¿eh? Va a ser él. Escuchá, junto a Nico Conca, el mismo día. Le vamos a adelantar qué día después, ¿no? De septiembre.
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0: Con toda su música también, en la noche. Que son bandas que suenan excelentemente, más que bien en vivo, ¿no? Y que la producción de Club Unión de Carmelo te los trae toda la noche. Eso es digno de destacar, importantísimo también, ¿no? Escucha, el artista es este, mirá.
2: Hola gente, les habla Javier Pacheco. Quiero mandar un saludo muy grande para Sebastián Chola Silva, conductor del programa Retromanía Tropical. Que va por Scorpio FM 89.7. Así que de parte de Javier Pacheco y su banda Camaleón, un saludo muy grande para toda la audiencia que escucha Retromanía Tropical. Un beso grande para todos.

Bien, amigas, amigos, seguimos con vos en esta noche ya de Retromanía Tropical. 27 minutitos pasan de las 19 horas. Venimos a pleno con mucho ritmo, con mucho sabor. Saludos para el amigo Ailton, saludos para el amigo Ailton y su familia. Se me había pasado el mensaje del amigo Ailton ahí que está disfrutando de la tarde de Retromanía Tropical junto a toda su gente. El saludo grande, nos pedí algo de Castigados por Amor. Vamos a compartirlo en un ratito nada más. Saludos a Ailton, gracias por estar, Javier Pacheco es el otro artista y su banda Camaleón, que va a estar en el Club Unión de Carmelo el mes de septiembre, el mismo día, en la misma noche, junto a Nico Conca. Dos bandas en vivo en el mes de septiembre, Club Unión de Carmelo, yo te lo voy adelantando. Este próximo sábado, 8 de agosto, Azuquita Muniz y Franco Augusto, mes de septiembre, Javier Pacheco y Nico Conca. Está sonando la versión en ritmo de plena de Auto Rojo del Javi Pacheco, y antes era ADJ, uno de sus primeros éxitos como solista, de los tantos, allá por el año 2011, si mal no recuerdo, Años bastantes en el tiempo atrás. Comerciales de la mano de uno de los locutores. Y volvemos en instantes nada más con más Retromanía, el bloque exclusivo de Grupo Eléctrico. Mucha Retromanía está minutos después de las 20 horas. ¡Dale!

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Bien, amigas, amigos, 48 minutos se pasan de las 19 horas. Estamos en esta noche Retromanía Tropical. Mucha gente en la sintonía. Toda nuestra querida audiencia disfrutando de Retromanía como cada fin de semana. Domingos a la tarde en vivo, lo distinto. Te lo presentamos acá, ¿eh? ¿Te acordabas de esto? Año 2002. Presentábamos estas canciones en aquel entonces, recuerdo. Primicia exclusivísima, ¿eh? Como tanta música en los minutos exclusivos de Grupo Eléctrico. Después de haber disfrutado y compartido de la mano de uno de nuestros locutores todas las firmas comerciales, todos sus productos, hemos regresado en el tramo final del programa del día de hoy con los chicos del grupo ¿Quién? ¿Se acuerdan con este Summer? ¡Qué lindo, eh! 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

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Donde tiene su lugar, obviamente, los chicos de Repiola desde Argentina en el recuerdo lo reclamaban. Repiola, en los minutos de Grupo Eléctrico, con este Pídeme la Luna, Repiola, dale.

Hola, ¿qué tal? Les habla Luisito Pedaza, director de Grupo Jamaica. Bueno, en este caso para saludar al... Bueno, en este caso para saludar al programa Retromanía Tropical que conduce Sebastián Chola Silva y se emite por Scorpio FM 89.7 de Dolores. Bueno, toda la gente de Soriano escuchando el programa y bueno, de parte mía, de todos los jamaiquinos compañeros y para todos ustedes fans de Jamaica e hinchas de la música tropical, vaya nuestro saludo cordial. Fuerte abrazo para todos. Y en cualquier momento nos veremos.

0: Bien, amigos, amigos, y qué éxitos, y qué lindas versiones, qué lindos clásicos. Con saludito incluido y todo, el gran Luisito Peraza, todos los jamaiqueños, el Grupo Jamaica, la charanga, modelo del Uruguay. ¿Te acordás, el Grupo Jamaica? Qué lindo tema, ritmo de cumbia y plena danza, con la versión del tema de Cristian Castro, al estilo Jamaica, mañana. 4 minutos restan para llegar a las 20 horas, estamos en los minutos exclusivos de Grupo Eléctrico. Hoy terminamos un ratito, unos minutos más tarde, ¿vale? Porque arrancamos más tarde. 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

0: Bien, amigas, amigos, 2 minutos pasan de las 20 horas, casi cerrando los minutos exclusivos de Grupo Eléctrico. La Sonora Caribe, el último tema del compacto que nos quedaba por terminar del fin de pasado. La voz de Jesse Prieto. ¿Qué canciones? ¿Qué música? ¿Qué disco ese de La Sonora Caribe? Con este amor pa' qué, en ritmo de plena danza y plena. Sonora Caribe. Ya en el final de los minutos exclusivos de Grupo Eléctrico, a los cuales les agradecemos a Jorge Castrilli y a Hugo Guiño por acompañarnos también cada fin de semana con todas las firmas comerciales con sus productos. 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

Bien, amigas y amigos, seguimos marcando presencia en la noche. ¿Qué dice? En la noche de Ritromanía Tropical Scorpio FM 89.7. Te lo presentamos en forma exclusiva hace dos fines de semana atrás desde Canelones, Uruguay. La voz de Cristian, que venía con el saludito incluido y todo, y cantado, ¿eh? ¡Qué lindo! Un tema que están dando muy, pero muy bien los chicos de La Otra Vuelta. Nuevas bandas que nos envían su material, ¿eh? Estas lindas canciones, llegando a través de Letra Tropical, se titula Un Audio. Tenemos más canciones de La Otra Vuelta, ¿eh? Este es el primer corte que anda muy, pero muy bien, sonando en todas las radios del país. Saludos para Edgar, ¿eh? El principal de la banda también.

Bien, amigas, amigos, nos estamos despidiendo, llegando al final. Gracias a toda nuestra querida audiencia por estar disfrutando como cada fin de semana nuestro programa Retromanía Tropical, Scorpio FM 89.7. Saludos para todos, ¿eh? Gracias a nuestros queridos clientes, nuestras queridas firmas comerciales que nos apoyan y nos acompañan cada fin de semana. Recuerden seguir las redes sociales oficiales de Retromanía Tropical en Instagram, Retromanía 15, el 15 con el número. En Facebook, Chola Silva. Nuestro es el número de la producción del programa, 098-570-978, siguiendo los estados de WhatsApp y demás, con novedades que se vienen, ¿eh? Gracias, quédense en la sintonía, queda muy buena música. A las 24 horas, mañana toda la programación a partir de las 7. Nosotros el próximo domingo, 17 horas, si a Dios así lo quiere. Venimos con una edición más de Retromanía.

Un saludo gigante para mi señora Vanessa, mi hijo Benjamín en mi casa, mi hijo Juan Martín, que anda por aquí acompañándome. Gracias por el apoyo de siempre, incondicional. Siempre estar ahí, ¿eh? Sobre todo agradecerle a Dios. Saludo grande para todos. Gracias a la gente de Artigas, Aries FM, la 92.1. La gente de Artigas FM, gracias Roberto, puesta en el aire. Desde el norte del país, un abrazo gigante, hermano, ¿eh? Muchas gracias, saludos para todos. Todas las radios que toman nuestra señal cada fin de semana. Eclipse FM, desde Paso Carrasco, Canelones. Radio Charrúa, desde New Jersey, de Estados Unidos. Que pasen bien. Nos vamos con la música de Gabriel de la Rosa con estos enganchados. Música nueva, ¿eh? Que pasen bien, será hasta el próximo fin de semana. Abrazo grande, chau. Sebastián Guichola Silva, conducción, operación, puesta en el aire del programa. Un servidor, nos despedimos. Que pasen bien, chau.

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1: 20 horas, 41 minutos.
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Hola, hola, ¿qué tal? ¿Cómo estás? Qué bueno encontrarnos para disfrutar una nueva edición de Los que más suenan. Seguimos en este invierno 2026. Ya se viene agosto, se viene el mes de la nostalgia, se viene el 24 y bueno, estamos preparando un programa especial para ese día, así que vos también prepárate. Y ahora, subí el volumen porque en el mejor momento del día comienzan Los que más suenan. Vamos.

Seguime en nuestra comunidad de Instagram, lqms.ok, también en Facebook, también en TikTok, también en X, en todos lados, ahí estamos, porque queremos estar cada vez más juntos, cada vez más cerca. Y por supuesto, prepárate, porque se viene este fin de semana un programa de televisión, un programón que espero que te guste. Informate en tu cable allí y bueno, fíjate la hora que estamos en tu ciudad, en tu departamento. Y bueno, seguinos también por allí. Y también escuchá la radio, que estamos con toda la música, con todos los éxitos. Aquí está, ¿qué personajes? De la A a la Z, sube el volumen, vamos. Estarse.